0: Omar Solís, Miley Cyrus y muchos artistas más. Y a la bajada del Expreso nos espera Carlos Vives, para seguir cantando con muchas canciones que tenemos para ti en este modo finde.
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1: Perfecto, el expreso ha terminado. Seguro aprovechaste esta media hora de pronto en llegar a casa o también ya estás merendando, disfrutando de esa rica merienda preparada por tu esposa, por tu mamá también. Bueno, cuéntenos qué tal, cómo va la noche. Buen provecho para ustedes también. Y bueno, vamos a continuar con muchas canciones más. Pero antes de seguir cantando, por acá también tenemos saludos para Karen Mite, también tenemos saludos para Marifer, que bueno, está en sintonía de Radio Disney trabajando conjunto a nosotros. Gracias también por estar siempre pendiente de la programación de Radio Disney. Y ahora nos vamos hacia Colombia precisamente para cantar junto a Carlos Vives. Esto es Te Dedico.
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0: Ya son las 7 de la noche con 45 minutos. Seguimos avanzando, por supuesto, disfrutando de esta noche de viernes. Muchos, bueno, aún fuera de casa, de pronto estás, bueno, preparando algo también con tu familia o también estás haciendo algunas compras también antes de regresar a casa. Bueno, que disfrutes de esta noche maravillosa. Estamos contigo siempre para acompañarte, para complacerte con esas canciones que te activan en este modo finde. Y mucho más también, ¿eh? Mañana tendremos algo especial para ustedes. Sí, como todos los sábados, estaremos escuchando el ranking Radio Disney de Ecuador. De esta manera vamos a conocer las 30 canciones más escuchadas de la semana y juntos vamos a descubrir en qué casillero está ese tema que tanto apoyaste. ¿Qué canciones estarán debutando mañana? Bueno, también estaremos descubriendo qué canción tendrá su máximo escalador, su máximo ingreso. ¿Qué canción también obtendrá el puesto número uno? Bueno, muchas novedades en el ranking Radio Disney mañana a partir del mediodía y llega gracias a Toto. ¿Listos? Vamos. Y hablando de canciones, por supuesto, vamos a escuchar a un gran artista colombiano. Hablamos de Maluma. La semana pasada, bueno, esta canción pues se ubicó y se ubica aún todavía en el casillero número 18. Está ascendiendo. ¿Será que Maluma asciende 3 casilleros más? Bueno, eso lo vamos a descubrir el día de mañana. Mientras tanto, vamos a cantar y a bailar junto a él este lindo, lindo tema. Algo de salsa en esta noche de viernes. Esto es Tu Recuerdo.
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0: Muy buenas noches, Radio Disney. ¿Me podría, por favor, complacer con la música de Johan Vera, Grita Fuerte Mi Ecuador? Muchísimas gracias, son lo mejor.
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Jackson, te enviamos un gran abrazo. Gracias por enviar tu nota de voz, gracias por escribirnos y por supuesto que nos encanta complacerte también a ti, que tengas un excelente fin de semana. También tenemos saludos para Tati, también para Noelia, que bueno, aún están trabajando en compañía de Radio Disney. Gracias también por la sintonía, así es que buena jornada, chicas. 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Y ahora nosotros vamos a cantar junto a Piso 21 con este tema tan bonita.

Tenemos una nueva hora y sí, el tiempo sigue avanzando tan rápido, pero nosotros también muy contentos de acompañarlos mientras están de pronto conduciendo, vas con la familia. Muchísimas gracias, sí, a ti por escucharnos. Te enviamos un gran abrazo, que tengas una linda noche. Y por acá también en WhatsApp nos están escribiendo y nos están preguntando: chicos, ya falta poco para que llegue el concierto de Sin Bandera. Ya estoy participando, deséenme suerte. Suerte también para ti y suerte también para ti que nos estás escuchando. Si aún no te animas a participar por la primera fila de Sin Bandera, pues sí, sí, no pierdas tiempo, porque ya estamos a días para que Sin Bandera llegue a nuestro país. Esto será en Guayaquil el 19 de junio en el Coliseo Voltaire Pradines Polo. Recuerda que también puedes participar por la primera fila a través de nuestro WhatsApp. Vas a dejar tus nombres, apellidos, cédula, teléfono y ciudad. De esta manera vas a participar por la primera fila con su tour Escenas Tour y tu reo te lleva a la primera fila de este gran concierto. Además, recuerda que puedes también adquirir las entradas en ticketshow.com.es. Así es que, chicos, a seguir participando por la primera fila. Te deseamos muchísima suerte y si tú ya te inscribiste, ok, a cruzar los dedos, a ser positivas, positivos, y pronto conoceremos a nuestros ganadores. Ahora vamos a cantar junto a ellos este tema, Sirena.

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Bonita noche de viernes y nosotros también vamos a continuar con más saludos que nos siguen llegando a través de nuestro WhatsApp. Tenemos saludos para Álvaro, también para Valeria, que bueno, van camino a casa escuchando Radio Disney. También tenemos saludos para Tomás, que nos escucha en la capital a través de la aplicación. Le enviamos un gran abrazo, excelente fin de semana. Y bueno, por acá también tenemos un saludo para una familia hermosa que está en sintonía de Radio Disney. Bueno, Cristian, pues nos escribió y nos dice, por favor, quiero enviar saludos a toda mi familia que voy en el carro. Así es que él va junto a su esposa Joana. Joana, qué gusto saber que estás ahí disfrutando de nuestra compañía. También para sus hijos, Abdiel y Itzel. Bueno, su nena hermosa y su hijo que lo ama muchísimo a los dos. Así es que gracias por la sintonía. Gracias a Cristian, gracias a Joana, Abdiel, a Itzel. Pues una familia muy, pero muy hermosa. Y bueno, Cristian nos comentaba aquí por el WhatsApp que díganle que los amo muchísimo. ¡Qué hermoso! Así es que bueno, gracias a ti también por estar siempre en la compañía de Radio Disney. Y qué bonito saber que están ahí en compañía de nosotros, en familia, disfrutando de la programación de Radio Disney, que lo hacemos con tanto cariño para ustedes. Recuerden también que el despertador de Radio Disney es de lunes a viernes de 6 a 9 de la mañana por este tema del mundial. Así es que anótalo para que lo tengas muy en cuenta. Puedes programar el despertador, sí, para el día lunes puedes hacerlo. En una nota de voz vas a dejar esas lindas palabras que le quieres decir a esa persona tan especial, dedicándole una hermosa canción. No hace falta que sea un cumpleaños, un aniversario, simplemente le quieres desear todo lo mejor para que arranque su semana con pie derecho, escuchando esas palabras de apoyo, de positivismo y mucho más cuando le dediques el tema, ¿eh? Así es que puedes hacerlo por medio de nuestro WhatsApp 099-11-22-222. Luego de eso también vas a dejar los datos de la persona a quien vamos a despertar. Su nombre, su apellido, la hora y su número de teléfono. De esta manera lo vas a programar por medio del WhatsApp de la radio. Así es que ya lo saben, chicos, a programar el despertador de Radio Disney. Y mientras tanto, nosotros te invitamos que le subas el volumen, sí, porque vamos a bailar con un tema que definitivamente, pues, nos inyecta de mucha energía. Karol G canta para ti, Tropico Queta.

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1: Activando el modo fin de arriba, arriba, abajo. Ay, salúdeme, Cris. Bendiciones, súper contentísimo por acá desde la web de radiodisney.com.es. Quería que me complacieran con Fiona de Marshmello y Portugal. Y eso estaba en sintonía de mi bella isla. Tú metes en Nicaragua, la pies la tiene.

0: 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Así es que muy pendientes a la señal porque en minutos lo vamos a escuchar.
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8:38. Seguimos, por supuesto, disfrutando muchísimo de este fin de semana. Y gracias también a ti por dejarnos siempre acompañarte en todo momento. Tenemos saludos para Zaira y también para Regina, que nos escuchan en el norte de la capital. Gracias por escribirnos a través de nuestro WhatsApp. Y bueno, también queremos decirte algo súper, súper increíble, porque esto no te lo puedes perder por nada del mundo. 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Aquí está la señal. Lo que dura la canción de Joy Montana, la melodía, vas a tener chance para inscribirte. 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

0: Guayaquil. 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

Baila, sigue en compañía de nosotros. Ya son las 8 de la noche con 54 minutos. Trueno cantaba para ti por unas llantas. Sí, seguimos bailando, ¿eh? Y bueno, en este momento te actualizamos noticias acerca del partido que está entre Estados Unidos y Paraguay. Sí, va ganando Estados Unidos 3-0. Y bueno, vamos a seguir apoyando y seguro pues ahí estás prendido ante el televisor con toda la familia viendo el partido, pues, y nos parece súper que bien. Mañana también estará jugando Brasil contra Marruecos, ¿eh? Así es que bueno, debes estar también muy pendiente de nuestra programación porque todos los días, de lunes a viernes, desde las 9 de la mañana, 9 y media, te vamos a estar informando los resultados, los próximos partidos y mucha información acerca del Mundial el 2026 en Radio Disney Modo La Fiesta del Fútbol. Así es que ya lo saben, chicos, de lunes a viernes de 9 a 9 y media estarás escuchando Radio Disney Modo La Fiesta del Fútbol con el auspicio de Ferrizariato, más variedad a menor precio, Carl's Jr. a comer en serio. Y nosotros también vamos a cantar junto a Los Ángeles Azules y Belinda con este tema, Por Ella.

Y todos estamos en este modo mundialista, ¿eh? Gracias a ti también, Vane, por estar siempre con nosotros. Ella ya activándose en el modo finde y ya, pues, bueno, sí, preparando todo para lo que será el domingo, ¿eh? Donde nuestra selección estará jugando, por supuesto, y como siempre dará lo mejor en la cancha. Así es que cuéntanos cómo te preparas para vivir este mundial. De pronto vas a casa de tus amigos, te vas a reunir también para ver el partido. Bueno, cuéntenos a través de nuestro WhatsApp. 21 horas con 4 minutos, avanza la noche y nosotros también vamos a contarte algo genial porque se acerca el Día del Padre, ¿eh? Y seguro pues quieres darles un detalle bonito, quieres, bueno, sí, darle un regalo muy especial. Bueno, él se lo merece, ¿eh? Ese papá que siempre está ahí 24/7, que siempre te apoya en esas pequeñas locuras, que siempre está ahí para acolitarte en cualquier momento, ¿eh? 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Así es que suerte a seguir participando y mientras tanto vamos a cantar junto a Chino y Nacho y Danny Ocean. Esto es Entrégame.

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1: 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Listos, vamos.

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1: Mar Solís cantaba para ti, fuiste tú en la noche de Radio Disney. Y por acá también tenemos saludos a Joel, que bueno, está disfrutando de esta noche. Y adivinen qué, está comiendo cangrejos, ¿eh? ¡Qué rico! Joel, gracias por escribirnos y por estar siempre disfrutando de la compañía de Radio Disney. Buen provecho, que disfrutes de este fin de semana. ¿Y qué más manera de iniciar este modo fin de, pues, en una pequeña cangrejada con la familia? ¡Qué bien! Así es que, Joel, te enviamos un gran abrazo, que tengas una linda noche. Y bueno, vamos a continuar con más novedades, ¿eh? Tenemos más saludos por acá también para María Elena y también para Mauricio, que van de regreso a casa escuchando Radio Disney. También para Adri García, que está en sintonía también de nosotros. Un gran abrazo, excelente modo finde. Y bueno, vamos a continuar con más éxitos. Momento de invitar a Manuel Turizo, quien está listo para cantar esta canción, Quiéreme Mientras Se Pueda. Yeah.

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0: Fonseca y Juanes cantaban para ti antes que el tiempo se vaya. Seguimos, así es, disfrutando de esta noche maravillosa, 21 horas con 32 minutos. Saludamos a Romy, que bueno, está en casa descansando, pues nos cuenta que esta semana ha sido bastante, bastante, pues cansado, porque de aquí, de acá, en el trabajo, reuniones, tuvo dos viajes en esta semana por motivos de trabajo, pero bueno, al fin llegó viernes, como lo dice ella, y bueno, quieres totalmente descansar, dormir un poco más, porque aparte de trabajar, pues ella es mamá y sí, se levanta a las 5 de la mañana a preparar el desayuno, el lunch de los chicos, enviarlos al expreso para la escuela y bueno, ella también ya alistarse para el trabajo. Así es que Romy, pues nos imaginamos mucho las actividades que has tenido durante toda esta semana, pero bueno, lo importante es que ya estás en casa, descansando, disfrutando de nuestra compañía. Así es que tengas una bonita noche y bueno, vamos a acompañarte con un tema que sabemos que te gusta muchísimo, Hablamos de tu artista favorito, Carlos Vives, así es que canta para ti, Tuyo y Nada Más.
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2: Y aquí bailamos reggaetón, un poco de salsa, de todo un poco, pero bueno, lo importante es que tú también disfrutes de nuestra compañía. Te enviamos un gran abrazo, tú que recién estás ahí sintonizando la radio. Gracias por escribirnos, gracias por estar siempre pendiente de nuestra programación. Jesse, también Walter, bueno, van camino a casa en el expreso, luego del trabajo, bueno, ya, al fin, al fin a casa nos cuentan. Así es que chicos, una linda noche para ustedes, que descansen, y también para todos sus compañeros que van ahí en el expreso, escuchándonos a full volumen, ¿eh? Por acá también Marcela Solís está en sintonía de Radio Disney. Ella nos escucha desde Loja a través de la aplicación. Le enviamos un gran abrazo. Nos cuenta que hace un poco de frío, así es que abrigarse muchísimo y bueno, a seguir en compañía de nosotros. Momento de invitar a Elena Rose junto a Manuel Turizo para cantar junto a ellos esta canción, La Semana.

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Feliz noche para ti, que tengas un hermoso fin de semana siempre en la compañía de Radio Disney. Soy Cristina, me encantó mucho haberte acompañado, que tengas un hermoso descanso y continúa con nosotros en la programación de Radio Disney porque tenemos más canciones para que sigas disfrutando, cantando, bailando en la compañía de tus artistas favoritos. Ahora vamos a cantar junto a Daddy Yankee y Marc Anthony con este tema, De Vuelta para la Vuelta.

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1: Hola, hola, Radio Disney. Les saluda Dome. Y quisiera que por favor me complazcan con la canción Hooligan de BTS. Son lo mejor. Muchas gracias.

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1: Te saluda Noelia. Quisiera que nos complazcan con la canción Pinky Up de Caxelle. Gracias, Radio Disney. Son los mejores.

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1: Hola, hola, Radio Disney, les saluda Dome y quisiera que por favor me complazcan con la canción Hooligan de BTS. Son lo mejor. Muchas gracias.

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Feliz sábado con Radio Disney. Bienvenidos todos a esta programación. Bien activados con el modo fin de. Estamos listos ya para arrancar este nuevo día con más de tus canciones favoritas. Soy Lorena, estaré contigo desde ahora y están invitados a que se comuniquen con nosotros al 099 11 22 22 2 para que pidas esa canción que te anima, que te despierta y que te lleva de buena vibra. Bienvenidos todos a pasarla súper en este sábado. Y estamos listos para seguir cantando porque también están listos Danny Ocean y Ryan Castro con Desahógate. Para todos y todas, buenos días y bienvenidos.

Saludos, Doménica, besitos para ti. 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Ya lo sabes, para que desayunes rico y estés así súper poderoso en este sábado. ¿Listos para cantar? Perfecto, lo haremos con David Bisbal y este temazo. Vivir así es morir de amor.

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1: Hola, hola, ¿qué tal, Revis? Buenos días. Lore, ¿cómo estás? Aquí estamos empezando este sábado activado en modo finde mundialista, laborando con ustedes. En Salinas nos encontramos a 24 grados, totalmente soleado está el momento. Por favor, si pueden, hacerme con la canción de Maniaca, Abraham Mateo. Gracias.

Buen día para ti también, Ángel. Que tengas un muy bonito día de trabajo y de muchas actividades. Gracias por acompañarte con Radio Disney. Ya son las 8 de la mañana con 21 minutos. El tiempo se nos va volando. 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Y esta justamente es la señal para que te actives y participes ya mientras cantamos con Fonseca y Juanes antes que el tiempo se vaya.

Es Mar Solís cantando para nosotros en esta mañana, Fuiste Tú. 8 de la mañana ya con 28 minutos. ¿Saben que ustedes, chicos, que con Radio Disney puedes regalarle papá en su día? 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Y al papi, seguramente, también que le encanta Alejandro Fernández. Por eso le dedicamos Sé que te duele. Sé que te...

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1: Y así sin pereza arranca su día Fernando, nuestro super oyente que nos comentaba justamente por WhatsApp que nos escucha desde cuando era novio de la que hoy es su esposa, es decir, ya hace 19 años. Gracias, Fer, por tanto cariño y por dejarnos ser parte de este día en que te toca trabajar. Y con gusto vamos a dedicarte esta canción que tanto te gusta, que viene con Eden Muñoz y Cristian Castro. Seguro la vas a cantar a todo pulmón. Osadía, sube el volumen.

un bonito sábado el que estamos ya disfrutando con la familia del Ecuador, la familia que ya está bien despierta y bien conectada con nosotros, activados con el modo finde. Así está María de Los Ángeles con sus dos nenas. Nos cuentan que van saliendo ahora mismo al parque, van a hacer algo de deporte, andar en bicicleta y se acompañan con esta programación gracias a la aplicación que ya María Fernanda pues se dejó en su celular. Tú haz lo mismo, tienes un Android o tienes un iOS, vas a salir y no tienes una radio a la mano, no te compliques, descárgate la aplicación y así te acompañas con esta programación que ahora mismo nos trae a Lady Gaga y Doeche con esta canción Runway, canción que está en el puesto 8 del ranking Radio Disney Latinoamérica.

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Ulises. Bueno, nos cantan dos amantes, 8 de la mañana con 47 minutos y se aproxima el regreso más esperado de Disney Plus. Luna Valente y compañía regresan en una nueva temporada, así que estaremos pendientes. Soy Luna, volver a rodar, y justamente de Soy Luna, el elenco junto a Carol Sevilla nos cantan De ti me enamoré.

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0: Lipa y Fer Olvera de Maná cantando Oye mi amor, canción que por cierto esta banda mexicana la cantó en la inauguración del Mundial de Fútbol. Esto fue en México, en el Estadio Azteca, en la capital de México, que hizo vibrar a todo el estadio. Ellos dieron la apertura justamente para la ceremonia de oficialización del Mundial. Maravilloso, maravilloso, comentarios súper positivos. Y ahora, ¿a qué nos vamos? Nos vamos a escuchar 30 minutos, vamos a disfrutar de tus canciones y tus éxitos sin cortes y sin interrupciones. El primer expreso de este día sábado está listo para ti, así es que te invitamos a que seas parte súper activa de nuestra programación y pidas tus éxitos a través del WhatsApp.
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0: Hemos llegado a nuestro destino. ¿Disfrutaste de tu viaje? 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
1: Gracias a los que se comunicaron con nosotros. Aprovecharán estos minutos para pedir sus canciones. Gracias de corazón. Y bueno, pues ahora a seguir cantando. Y lo haremos con Belén, quien a través de esta canción Baila Ecuador también hace su aporte para darle ánimo a nuestra selección que juega el día de mañana. Vamos a ver qué pasa. En todo caso, el ánimo está aquí y la buena música también. Baila Ecuador con Belén. Hey.

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1: Hello, hello, hello. Buenos días, Radio Disney. Buenos días. Por aquí ya activadísima, pues, camino a mi trabajo. ¿Y de qué manera? Activo escuchando Radio Disney hoy sábado porque hay partidazos. Y también tengo cumpleaños de nuestra querida Mari, una Daya Baby, y me gustaría que me complazcan con la canción nueva, Me Voy de Ti.

Gracias, Lore, que tengas un bonito sábado. ¿Y sabes qué? 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Un besote enorme a quienes están ya bien conectados, algunos trabajando, otros recién saliendo de casa a hacer compras. Estamos listos para recibir sus comunicaciones mientras cantamos con Lazo, este artista que dice feliz aniversario, esta canción que él dice que sirve de recordatorio que en muchos casos las rupturas amorosas, más que sufrirla, deben celebrarse.

Son Cani García y Juan Luis Guerra, que nos cantan Amor Bonito. Y si hay canciones lindas que nos llegan al corazón, que nos hacen bailar, que nos encantaría dedicar, esas canciones y muchas más las vas a disfrutar hoy a partir de las 12 del día en el ranking Radio Disney. ¿Será que esa canción que tanto te gusta sigue en el ranking? ¿Ha tenido los votos suficientes en el transcurso de la semana para que esté en ese lugar especial? Bueno, hoy lo conoceremos. Esta es una de aquellas canciones, viene con Laura Pausini, Mariposa Tecnicolor. Hasta el momento está en el puesto 29. ¿Qué sucederá? Más adelante lo sabremos. Gracias a Toto. ¿Listos? ¡Vamos!

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Escuchamos al ex One Direction Niall Horan con End of an Era. Esta canción la cantamos juntos y ¿saben qué? Él anuncia una gira, Dinner Party, pues que también estará por varios países de Latinoamérica, entre ellos México. Así lo anuncio. Un saludo muy, muy especial para Brittany y para Melanie, que están escuchando la radio ahora. Nos cuenta que están en casa desde temprano haciendo los deberes. Ay, qué bueno, chicas, para desocuparse y tener todo el fin de semana para ustedes. Aquí les dejamos con esta canción que tanto les gusta de Verde 70, Ruta Melancolía.

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1: Hola Radio Disney, soy Emiliano David y quiero mandar un saludo a mi hermanito Francisco David. Lo quiero mucho. Queremos escuchar la canción Dai Dai Shakira porque estamos muy emocionados.

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Escuchamos a Harry Styles con American Girls, esta canción que se ubica en el puesto 9 del ranking Radio Disney Latinoamérica, pegando muy muy bien este tema. Son las 10 de la mañana con 8 minutos, saludamos a quienes están trabajando, entre ellos Roger, que nos cuenta que está dando vueltas por la ciudad de Guayaquil en busca de pasajeros. Un beso para ti, que tengas un bonito día, que te vaya súper bien. Y ahora sí, a cantar este temazo en la voz de David Bisbal. Vivir así es morir de amor.

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0: Es la guitarra de Lolo cantando con Miranda este temazo, Don. Que tengas un bonito día para ti también, Beatriz. Y ahora saludamos a quien está en el WhatsApp. Hola.
1: Días de Radio Disney, mi nombre es Sebastián Yanes. Soy de Durán y quisiera que me pongan la canción del Mundial de 2022, Dreamers, de Junco.
0: Sebas, estás mundialista tú también, ¿cómo no? Hoy hay tres partidazos: Qatar versus Suiza, Brasil versus Marruecos y Haití versus Escocia. Vamos a ver cuál será el resultado de estos partidos. Aquí te dejamos con la canción que tanto te gusta de Jungkook, Dreamers.

Mario, un abrazo gigante para ti, que te vaya súper en tu jornada de trabajo, en tu negocio, y que sigas escuchando Radio Disney para juntos disfrutar de un fin de semana diferente en compañía de tu radio. Momento de emocionarnos y movernos un poquito.

estamos ya a modo mundialista. Por favor, hoy día juega Brasil y va a ganar. Por favor, me pueden complacer con una música, La Copa de la Vida de Ricky Martin. Gracias, Radio Disney, son los mejores.

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3: 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Listos, vamos.

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1: Buenos días, Radio Disney Ecuador. Quería Jennifer López y David Guetta. Save Me Tonight. Saludos, bendiciones.

Son Jennifer López y Debbie Higuera que nos cantan Save Me Tonight. Son las 10 de la mañana con 38 minutos para los que están con la inquietud. Si pueden programar ahora un despertador para el día lunes, claro que lo pueden hacer. Acuérdate, es facilísimo. En el WhatsApp nos dejas por escrito el nombre y apellido de la persona que va a recibir el despertador, su número telefónico, a qué hora te gustaría que salga el despertador, en qué ciudad se encuentra y ya está. Esa es la parte por escrito. Ahora, la nota de voz es el mensaje bonito y especial que dejas con todo lo que quieras desearle a aquella persona. De pronto hay un cumpleaños, un aniversario o simplemente quiere desearle lo mejor al inicio de una nueva semana. Anímate y programa ese despertador ahora. Si es que por esas casualidades de la vida no sabes qué canción dedicarle, no te preocupes, aquí estamos tus amigos para sugerirte temas lindos y que ese despertador quede espectacular. Seguimos con más canciones y seguimos con Aria Vega, chévere.

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1: Hola, soy Taylor Moreira y estoy escuchando Radio Disney de Guayaquil. ¿Será que me pueden poner la canción Hooligan de BTS? Gracias.

Gracias por sugerir tu canción favorita. Gracias también a Tere y a Jocelyn que están escuchando la radio. Nos dicen a full volumen en este super sábado. Chicas, ustedes se pasan, de verdad. Y ya, tal como te habíamos anticipado, son Ryan Castro, Capo y Gangsta quienes van a cantar ahora La Villa.

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1: Hola, David Disney, soy Pame desde Quito. Please, quisiera que me complacen con la canción Sí Se Puede de Chris Vélez. Gracias, a la mejor.

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0: Sábado para movernos, para divertirnos, para desestresarnos y para pasarla bien y activarnos siempre con el modo fin de hola, hola.
1: Hola, Radio Disney, me llamo Dalia, estoy súper bien, me encuentro en la ciudad de Guayaquil y quiero que nos complazcan con la canción de Tutu de Camilo, gracias.
0: Dalia, besotes gigantes para ti y para los que te acompañan en casa, con todo gusto, aquí está tu canción.

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Así iniciamos a esta nueva hora cantando con Cat Say esta canción Pick It Up, canción que está en el puesto número uno del ranking Radio Disney. Más lueguito, ya mismo nada más arrancamos con el ranking para conocer cómo les fue esta semana tus canciones favoritas, las que pediste, las que cantaste, las que dedicaste. Así que atención, atención, porque nada más un poco más adelante estaremos ya con el ranking Radio Disney. Gracias a Toto. ¿Listos? Vamos. Y también vamos a cantar con Los Ángeles Azules y Belinda esta canción Por Ella. Sube el volumen.

Magic Juan nos dice Move Ya Body y nosotros te decimos que sí, era fake. Muchos confundieron a una Sabrina Carpenter en México en pleno lanzamiento del Mundial el día 11. Pero ya descubrieron que no era ella. Y una chica sumamente parecida, así toda rubia, guapísima, pero no era Sabrina Carpenter. Quien sí es Sabrina Carpenter es quien nos va a cantar ahora mismo House Tour.

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Diego Torres nos canta Que No Me Pierda, artista que estuvo hace unos días nada más en Buenos Aires y fue un conciertazo. Mi Buenos Aires querido, gracias por darme dos noches inolvidables. Así lo comentó en su cuenta de Instagram con fotos, con videos. Ingresen a su cuenta de Instagram para que vean todo lo que se vivió esas noches en Buenos Aires. Y lo que vamos a vivir ahora es más música, más baile, porque Mar Solís nos dice, fuiste tú.

Cantando con Sebastián Yatra TV, 11 de la mañana con 20 minutos. Sí, un día soleado, nos dice Tommy, en la ciudad de Guayaquil. ¿Cómo está el resto del país? Coméntenos a través del WhatsApp. ¿Está frío? ¿De pronto está lluvioso? ¿O está soleado? Cuéntenoslo todo. 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

0: Es Ryan Cox cantando en esta mañana aquí en Radio Disney, víctima del ghosteo. Son ya las 11:27 y en el WhatsApp, ¿quién está? Hola.
1: Hola, mis amigos de Radio Disney, ¿cómo están? Les saluda Dani Calero de la ciudad de Guayaquil, aquí con un fuerte solazo, que eso es muy bueno, pues, para disfrutar de un buen piscinazo. Estoy con mi bella esposa, María del Carmen.
2: Hola, Lore. Hola, Radio Disney.
1: Mi bella hijita, María Isabelita.
3: Hola.
1: Aquí vamos rumbo a la casa ya después de un día de compras. Quisiera que por favor nos ayuden con la canción de Michael Jackson, Beat It. Muchas gracias, Radio Disney, son lo máximo.
0: Familia bella, gracias por escuchar la radio y por supuesto vamos a disfrutar de este temazo que ustedes nos sugieren. Que tengan un bonito resto del día.

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Ya son las 11 de la mañana con 40 minutos. Seguimos ya aquí con más canciones, 100 minutos nada más. El ranking Radio Disney, no te lo pierdas porque trae novedades. 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Te complacemos con tus canciones favoritas.

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1: Hola Radio Disney, mi nombre es Diego y vivo en Vía La Costa, Guayaquil. ¿Me podrías poner la canción This Is For The Quiet? Muchas gracias Radio Disney.

Complacidos los Dada Babies que nos estaban sugiriendo esta canción, Me Voy de Ti, lo más reciente de Dayanara. Saludos a Magali, que está en el norte de Guayaquil, como siempre conectadísima con nosotros. Y para Patricia, que está junto a sus compañeras en el local comercial, nos dice que está trabajando ahora mismo y que están escuchando en la página web. Un beso, chicas. Sí, ya mismo se viene el ranking Radio Disney. Seguramente hay muchas sorpresas. Vamos a cantar esta vez junto a Becky G esta canción que se llama Epa.

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1: Claro que sí, las 30 canciones más escuchadas de la semana las descubres a partir de este instante. ¿Quieres conocer quién lidera la lista de tu radio? Bueno, pues quédate con nosotros porque seguramente te vas a sorprender. Escuchamos, por supuesto, la bienvenida al ranking de Radio Disney. Gracias a Toto. ¿Listos? Vamos. 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Con esto te damos la bienvenida y vamos a conocer qué canción se ubica en el puesto número 30. Viene nada más y nada menos que Morat con Tu cárcel, canción que ha estado varias semanas en el ranking Radio Disney y que del puesto 23 desciende al 30. Aquí está Tu cárcel.
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0: Es Morat, que se ubicó en el puesto número 30 con esta canción, Tu Cárcel. Así como hay canciones que ya se despiden, hay otras que ingresan. Conozcamos cuál es el ingreso.
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0: Viene con Ariana Grande, Hey That I Made You Love Me, que debuta en el puesto número 29.
1: Puesto 29.

0: cantando contigo esta hermosa canción con Sergio Sacoto y Andrés Cepeda. Dicen por ahí que tú has pedido mucho, mucho, mucho la canción que viene a continuación con Juanes, Time Lapse de Sol. ¿Quieres saber en qué puesto se ubica justamente gracias a tus sugerencias? En este puesto.
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0: Son Manuel Turizo y Maluma, que con la Pan Bichao se ubican en el puesto número 26 del ranking Radio Disney. Hay unos chicos, unos artistas que estarán en la final del Mundial 2026 junto a Shakira y Madonna. Ya el fandom ya sabe que sí, son BTS. Ellos también están en el ranking. ¿Quieren saber en qué puesto se ubica con su canción Swim? Aquí está para ustedes.
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0: El Dani Ocean junto a Ryan Castro, que nos cantan Desahógate en el puesto, por supuesto, que tú les diste gracias a tus sugerencias, a tus pedidos, en el puesto 24. Pero se viene una canción que viene nada más y nada menos que con Olivia Rodrigo, esta joven talento, pues que ha sido ganadora de varios premios Grammy, ha lanzado este tema que se llama The Cure, de su tercer álbum de estudio titulado You Seem Pretty, So a Girl So In Love. Vamos a escucharla y además conoceremos qué puesto se ubica en el ranking Radio Disney.
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0: Así es el máximo ingreso en el puesto número 23. Escuchemos a Olivia Rodrigo con esta canción, The Cure. El máximo ingreso del ranking Radio Disney llega gracias a Toto. ¿Listos? ¡Vamos!

0: Anita y Shakira con Choca Choca en el puesto 22 del ranking Radio Disney. Hay una artista que viene en colaboración con Alec, ella con su canción Tú, Tú, Tú, pues ha subido varios puestos, ¿sí? Nos referimos a Elena Rose, que ahora mismo nos canta este tema, por supuesto. ¿Y en qué puesto se ubica?
1: Puesto 21.

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1: No te desconectes, no te vayas. 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

0: Son Ricky Martin, Tini y Los Ángeles Azules en el puesto 20 con esta canción Vuelve. Subió 4 posiciones en el ranking Radio Disney. Pero hay más artistas, y esta vez le toca el turno a Karol G y a Greg González. En esta balada que para muchos tiene un significado especial. ¿Quieren saber en qué puesto se ubica? Bueno, pues conózcanlo ahora mismo mientras cantamos con ellos.
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Son Edén Muñoz y Cristian Castro, que nos cantan Osadía, otra de las canciones que gracias a tus pedidos, a tus votos, está en el ranking Radio Disney. Pero ya se prepara María Becerra, qué ganas de comerte, la canción que interpreta junto a Lucky Brown y Jere Klein, esta canción que la ha devuelto a sus raíces en el reggaetón. Vamos a conocer en qué puesto se ubica esta semana.

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2: Estamos disfrutando del recuento de las 30 canciones más importantes de la semana. Y hay temas que, bueno, pues parece como que podrían estar ingresando al ranking. Obviamente depende de ti, que tú las pidas una y otra vez para que ingresen a este listado súper importante. Antes de conocer qué canción podría ser esa, queremos saludar a la familia Domínguez, que están escuchando la radio, y a las hermanas Rojas, que están disfrutando de esta programación. Gracias, familia hermosa, por conectarse con Radio Disney. Y ahora sí, la canción de la que te mencionamos viene con Elena Rose y Manuel Turizo. Se llama La Semana. ¿Será acaso este el próximo ingreso?

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0: De Colombia para el mundo, Morat y Silvestre Dangond cantan Lo poco que yo quiero, tema que está en el ranking Radio Disney gracias a que tú la pides a través del WhatsApp. Recuerda que cuando tú pides una canción, la dedicas, la cantas, la incluyes en un despertador o un triple o en un 2x1, le estás dando un voto para que cada sábado pues siga subiendo en el ranking. 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Y ahora mismo nos toca una canción que fue tema de película y que viene con Lady Gaga y Doechi. Ya te sabes tú de qué película es, ¿verdad? Del Diablo Viste a la Moda 2. La canción se llama Runway. Está en el puesto número...
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0: Sabrina Carpenter también con House Tour está en el ranking Radio Disney. Ya es la 1:08 p.m. Saludos a Romina y a Betty. Están pendientes, nos dicen, de su artista favorito. Ya mismo sale, chicas. Paciencia. Ahora le toca el turno a este gran artista colombiano. Nos referimos a Maluma. Escuchen.
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0: Nos referimos a la canción Tu Recuerdo, el máximo escalador del ranking llega gracias a Toto. ¿Listos? Vamos. ¿En qué puesto se ubica?
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Es Miley Cyrus cantándonos Younger You, canción que se ubica en el puesto número 10 del ranking Radio Disney. Como decíamos, hay canciones que de poco se despiden del ranking, pero hay otras que están golpeando la puerta. ¿Será que ingresa en la próxima semana? Bueno, nos han sugerido muchas veces esta canción de Hash, Si me hubieras llamado ayer. Hash cuenta con un montón de seguidores en nuestro país. ¿Será que logran que ingrese esta canción al ranking?

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Puesto 9.

0: Es Olivia Rodrigo que nos canta Drop Dead, canción que está incluida en su tercer álbum, You Seem Pretty Sad for a Girl So In Love, canción que junto a otras 12 más forman este disco que está buenísimo. Los seguidores, bueno, aman a Olivia Rodrigo y es por eso que esta canción está en este puesto del ranking Radio Disney. 1:22 PM, saludamos a Noemí, como todos los días nos dice presente, gracias por el cariño y la sintonía. De igual manera, para Patty, que nos cuenta que está trabajando ahora mismo y está disfrutando de esta programación. Gracias. Que tengas un resto de sábado muy, muy bonito. Y atención, porque ya se viene el Día del Padre. 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Esta vez le toca el turno a Kany García y Juan Luis Guerra, que se llama la canción Amor Bonito. ¿En qué puesto se ubica? Escuchemos.
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Lo lograron, chicas, la canción de BTS, Hooligan, en el puesto número 6 del ranking Radio Disney, gracias a todos sus pedidos. Es la 1:00 p.m. ya con 35 minutos. Para aquellos que nos están preguntando por el WhatsApp si pueden programar despertadores en este momento, claro, chicos, pueden hacerlo durante todo el fin de semana, lo pueden programar para el día lunes. ¿Cómo lo tienes que hacer? Es sencillísimo. Nos escribes al WhatsApp y nos dejas los datos de la persona que va a escuchar y recibir el despertador. Nombre, apellido, la hora que te gustaría que salga el día lunes, su número telefónico. Acuérdate que nosotros siempre los llamamos unos minutos antes para que no se pierdan y puedan disfrutar del despertador. Además, cuéntanos en qué ciudad se encuentra y la canción que quieras dedicarle. Una vez que nos dejas todo esto por escrito, ahí sí te inspiras, te motivas en la nota de voz que va a recibir aquella persona. Ese mensaje bonito con palabras de cariño, de ánimo, de aliento, que va a hacer que el comienzo de su semana sea espectacular. Ahora sí, nos vamos con otro posible ingreso del ranking Radio Disney y viene con este artista puertorriqueño que sigue dando de qué hablar. Nos referimos a Mike Towers. Una nada más. ¿Será que este ingresa al ranking?

0: Y chévere, chévere, la estamos pasando con Aria Vega y esta canción que tú la has pedido y que se ubica en el ranking Radio Disney en el puesto número 5. Hay alguien que está de cumpleaños. Nos referimos a María Inés, ella es la presidenta del club de fans de David Bisbal. Hoy está celebrando su cumple. Felicitaciones, María Inés. Mira de qué manera, pues, tus amigas van a darte el regalo de cumpleaños. Y te decimos que la canción Vivir Así es Morir de Amor de David Bisbal se ubica en el puesto número...
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0: Shakira y Burna Boy se ubican en el puesto número 2 con Dai Dai, a esta artista que la vimos justamente en la apertura del Mundial en México, se lució y bueno, pues los comentarios que se vieron en redes fueron fenomenales con esta canción Dai Dai. Es ya la 1:54 PM, saludamos a quienes están así, mordiéndose las uñas de los nervios, de la angustia de saber cuál es la canción número 1, pero antes de conocerla, vamos a escuchar las canciones más pedidas, más votadas de la semana del ranking Radio Disney ese, son gracias a Toto. ¿Listos? ¡Vamos! Es Miley Cyrus con este hermoso tema, Younger You. En el puesto 9 se ubica Olivia Rodrigo con Drop Dead. En el casillero número 8, Kali García con Juan Luis Guerra.
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0: Y ahora le toca el turno a Tini y Ulises Bueno con Dos Amantes en el puesto número 7.
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0: El fandom alborotado en el puesto 6 con BTS y Hooligan.
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0: Para quienes les gusta pasar chévere con Aria Vega en el puesto número 5. Y claro está David Bisbal en el puesto 4 con Vivir Así es Morir de Amor. Y este junte maravilloso de Fonseca y Juanes en el puesto 3, Antes que el tiempo se vaya.
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0: Y por supuesto, Shakira y Burna Boy en el puesto 2 con Dai Dai. ¿Ustedes se ubican cuál será la canción que ocupa el puesto número 1? Bueno, eso lo vamos a ver en este instante. Y viene, por supuesto, por segunda semana consecutiva, Cat Seye con Pink It Up. Esta canción que seguramente la vas a bailar y a cantar ahora mismo. Y la vas a disfrutar, por supuesto, gracias a Toto. ¿Listos? ¡Vamos!
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0: Y los fans de Cat Seye felices porque esta canción, Pink It Up, está en el puesto número uno gracias a que ustedes la piden, la cantan, la dedican, la incluyen en despertadores, chicos, en triples, en 2x1. Así que sigan apoyando a sus artistas y canciones favoritas para que la próxima semana estén dentro de las 30 más importantes de la semana. 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Ha sido un gusto haber compartido con ustedes este ranking maravilloso y, por supuesto, ahora a continuación se vienen 30 minutos sin cortes, sin interrupciones, por supuesto, en el Expreso de Radio Disney. Así que atentos, porque luego del Expreso, quien los acompañará será Cristina. Yo soy Lorena y te deseo un resto de sábado muy, muy bonito con tu radio.
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1: Hola, seguimos contigo disfrutando de muchas canciones en este sábado, por supuesto. Muchos almorzando, sí, buen provecho para ti y para tu familia. Gracias por incluirnos en esos lindos momentos. Otros también de pronto están conduciendo, están en la playa, están haciendo algunas compras. Muchas actividades en este fin de semana, todo lo mejor para ti. ¿Y qué te parece si también te unes a la programación de Radio Disney? Nos cuentas también cómo estás viviendo lo que es el Mundial de Fútbol 2026. Mañana estará jugando nuestra selección y muchos ya están pues ahí ya preparando todo. ¿Dónde van a ver? De pronto vas a la casa de tu amigo o de tu amiga o de pronto de tu familia, te vas a reunir, van a preparar algo delicioso porque siempre falta un asado, ¿eh? Así es que de pronto estás planificando todo con la familia para mañana disfrutar de ese gran partido junto a Costa de Marfil y nuestra selección. Así es que apoyar, a ponernos la camiseta y apoyar a nuestra selección. Y también te actualizamos noticias, ¿eh? En este momento está jugando Qatar junto a Suiza. Suiza está ganando 1-0, ¿eh? Bueno, mientras tanto, nosotros vamos a estar siempre contigo informándote de todas las noticias de la Copa Mundial de Fútbol 2026. Mi nombre es Cristina, seguimos contigo disfrutando de más canciones y ya que mencionamos el fútbol, el mundial, que todo ese aire de fiesta, pues vamos a cantar junto a Belén con esta canción, Baila Ecuador. 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

En tu radio cantábamos junto a Fanny Lu, No te pido flores, y tú también, ¿eh? Siguió solicitando ese tema tan, pero tan especial que te activa en este modo finde. De pronto estás con tu familia o de pronto también vas camino a la playa, nos estás escuchando en la carretera. Bueno, cuéntanos, ¿cómo está el clima? ¿Cómo avanza todo, en este día? A través de nuestro WhatsApp 099-11-22-22-2. Saludamos a Helen, que en este momento, pues, ella está en casa con toda la familia preparando un delicioso ceviche de camarón, ¿eh? Así es que, Helen, qué rico. Nos hiciste dar ganas, y además su mami también está preparando ahí unos patacones, también un jugo de naranja, y bueno, pues está súper deli. Así es que buen provecho desde ya, que disfruten de este fin de semana siempre en la compañía de Radio Disney. Así como Helen, tú también puedes escribirnos, puedes dejar tu nota de voz y contarnos qué actividad estás realizando. De pronto también haciendo tareas, aprovechando hoy sábado. Bueno, cuéntenos a través de nuestro WhatsApp y qué canción te gustaría escuchar. Mientras tanto, vamos a invitar a Mike Towers. Este tema nos había pedido Agustín. Mientras él está trabajando en este sábado, te acompañamos con esta canción. Una más.

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Ay, pero qué hermosa canción junto a Sergio Sacoto y Andrés Cepeda. Dicen, y tú la escuchabas en Radio Disney mientras estás ahí en compañía de nosotros, trabajando, de pronto estás conduciendo, estás en sintonía de Radio Disney, te enviamos un gran abrazo. Excelente tarde para todos y bueno, también queremos contarte que este 17 de junio llega a los cines Toy Story 5, una de las películas más esperadas del año. 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Esto es Como el Idilio. 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

En la tarde de tu radio tenemos una nueva hora, ya son las 3 de la tarde con 4 minutos y bueno, por acá también vamos a seguir compartiendo más saludos a través de nuestro WhatsApp. Por acá nos envía una foto Marifer y nos cuenta que bueno, está en modo celebración, todavía celebrando su cumpleaños, ¿eh? Qué bien Marifer. Gracias por compartir ese lindo momento, que tengas un bonito fin de semana. También tenemos saludos para Aurora y también para Sugey, que bueno, están laborando en compañía de Radio Disney, así es que chicas, una buena jornada para ustedes. Vamos a continuar con ustedes también, acompañándolas mientras están ahí laborando, pues están escuchando Radio Disney y seguro tú también, así es que tú también puedes unirte a la programación de Radio Disney, puedes contarnos cómo avanza tu tarde, qué canción te gustaría activar en el modo finde y también puedes contarnos, cuál es ese marcador que mañana nuestra selección estará pues jugando, así es que cuéntanos desde ya ese marcador, cómo lo estás ya viviendo, cómo te estás preparando para lo que será mañana en nuestro partido de la selección, que estará dando todo en la cancha. Y nosotros también vamos a estar contigo disfrutando de mucha información, de muchas novedades, así es que debes de estar muy pendiente a nuestra programación de Radio Disney. Mientras tanto, vamos a invitar a los Enanitos Verdes junto a Usted Señal, por supuesto, con este gran tema que se llama Por el Resto de Tus Días, la versión 2026. ¿Sí? ¿Recuerdas este tema? Bueno, te invitamos que subas el volumen y bueno, vamos a, sí, a ponernos un poco de rock, rock latino en este fin de semana. Así es que vamos a cantar junto a ellos aquí en la tarde de tu radio.

Es una tarde maravillosa, muchos en casa, así como Fabricio, que bueno, hoy aprovechó esta tarde pues en ordenar su habitación y ahora pues está limpiando su carro, lavando un poco, dejando todo listo para el día lunes. Y bueno, gracias por incluirnos en esos buenos momentos, aquellas actividades que tenemos en casa, por motivos a veces de trabajo, de estudios, no lo podemos cumplir, pero bueno, llega el fin de semana, aprovechamos el sábado y el domingo en realizar todo, y a veces nos falta tiempo, ¿te ha pasado eso? Que a veces te falta tiempo, no terminas, y bueno, tenías pensado algo que hacer, pero bueno, no pudiste, lo dejaste para el siguiente fin de semana, y así es que bueno, vamos a echarle muchísimas ganas a aquellas actividades, y bueno, siempre con buena música. Nosotros también te acompañamos en esos momentos, mientras estás ahí en tu habitación también, de pronto haciendo tareas, estudiando, para lo que será el día lunes, tienes una exposición, bueno, cuéntanos, ¿qué canción te gustaría agregar a la programación de Radio Dice? Así es que vamos, anímate, deja tu nota de voz, 099-11-22-22-2, y bueno, también queremos contarte que puedes abrir, así es, abre gratis tu Neo cuenta de Banco Amazonas y podrás ganar un televisor Samsung Smart TV de 65 pulgadas para ver el evento más importante del año en pantalla gigante. 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Neo cuenta de Banco Amazonas, el hincha de todos, y nosotros también vamos a seguir cantando y es el momento de irnos hacia Colombia para cantar junto a Juanes este tema que nos había pedido Marcela a través de nuestro WhatsApp. Ella va camino a casa haciendo algunas compras con su nena y bueno, quiere ir escuchando este tema que le encanta. Se llama Tres, aquí en tu radio.

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Ya son las 3 de la tarde con 24 minutos, modo fin de activado. Y bueno, ¿qué tal? ¿Cómo avanza tu tarde? De pronto, si estás preparando algún asado, si aprovechando que estamos en toda la fiebre del mundial, pues se te antojó preparar algo delicioso para toda la familia. Cuéntanos, ¿qué estás haciendo? ¿Qué canción te gustaría agregar? Tenemos saludos para Olivia y también para Rodrigo, que en este momento pues van camino a casa escuchando Radio Disney, luego de hacer un poco de ejercicios. Ellos estaban en el gym, pues ahora van a casa a seguir disfrutando de este fin de semana y bueno, pues nos parece muy

0: Muy bien, que se den ese tiempo para ir al gimnasio, para mantenerse en forma. Y por acá también te escuchamos a ti. Hola, hola.
1: Hola, Radio Disney. Me llamo María Paz. Quería saber si me podían complacer con la canción Búmpala de Le Sserafim. Gracias.
0: Gracias, nena. Que tengas un excelente fin de semana. Y bueno, tenemos un voto para esta canción, porque ella nos dice, yo quiero votar por mi canción favorita para que esté en el ranking Radio Disney, Bueno, hubieron muchas novedades de este fin de semana, así es que debes de estar muy pendiente de nuestra programación y seguir apoyando a tu canción favorita. Y ya que mencionamos artistas, canciones nuevas, bueno, recuerda que también puedes visitar y chequear nuestra página web www.radiodisney.com, porque tenemos un nuevo episodio, así es, en el podcast Nueva Música. 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J Balvin también se une a este nuevo episodio, y también tenemos lo nuevo de Andrea Bocelli junto a David Guetta. También tenemos más novedades de Ana Mena junto a Lola Índigo, Elena Rose y muchos artistas más. Así es que puedes chequear, puedes escuchar el podcast Nueva Música y de esta manera vas a estar al tanto de todo. Ahora sí, María Paz, vamos a complacerte con tu canción favorita junto a Let's Fall.
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1: Saludamos a Mario, a Virginia, a María José, que bueno, están en grupo disfrutando de este fin de semana, ya planificando todo para lo que será mañana. Sí, ese gran partidazo, como lo dicen, así ellos ya preparando todo, porque mañana se van a reunir con más amigos para ver el partido de la selección. Y tú también, bueno, puedes irnos contando cómo estás viviendo esta fiesta del Mundial 2026. Mañana, sí, estará nuestra selección jugando contra Costa de Marfil. Así es que cuéntanos ese marcador, ¿cuántos goles mete nuestra selección? Puedes dejarlo en nuestro WhatsApp 099-11-22-22-2. Y bueno, te contamos que aún no termina el partido de Qatar junto a Suiza. Se sigue manteniendo el mismo resultado. Suiza va 1-0 junto a Qatar. Y bueno, a las 5 de la tarde también se prepara Brasil contra Marruecos. Así es que ya lo saben, hay un dato adicional para que lo tengas en cuenta. Y todo esto también lo vas a poder vivir de lunes a viernes, desde las 9 de la mañana hasta las 9:30. Vas a poder conocer resultados, próximos partidos, noticias importantes, por supuesto, de la Copa Mundial de Fútbol 2026. 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Así es que ya lo saben, chicos, lunes a viernes, desde las 9 hasta las 9:30 vas a poder escuchar toda la información acerca de la Copa Mundial de Fútbol. Y bueno, ya que mencionamos el fútbol, el mundial, y todos nosotros también estamos ya ambientándonos a lo que será el día de mañana, pues a nuestra selección apoyar al 100%, por acá tenemos a alguien que también nos pide un tema. Hola, cuéntanos, ¿qué canción es?
2: Buenas, buenas, Radio Disney, soy José Luis, les hablo desde la ciudad de Guayaquil, y quisiera pedir por favor la canción Grita Fuerte Mi Ecuador, de Johan Vera, por favor, ya para entrar ambiente mundialista, porque Ecuador va a ganar este domingo. ¡Vamos, mi Ecuador del alma!
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Y bueno, si vas a salir de casa, bueno, recuerda llevar un paraguas y una ropa ligera, mucha agua, porque nos cuentan a través de nuestro WhatsApp que Guayaquil hace mucho calor, el sol está bastante fuerte, llevamos una gorra también, ¿por qué no? Bloqueador solar y bueno, de esta manera sigue disfrutando del fin de semana siempre en la compañía de tu radio. Te enviamos un gran abrazo para ti, Fabi, gracias por contarnos el clima en Guayaquil. De pronto, si estás en Loja, estás en Quito, estás en Cuenca, en Azogues, estás en Ambato, cuéntanos, ¿cómo avanza el clima? ¿Está lloviendo? ¿Hace frío? ¿Hace sol? ¿Cuáles son las recomendaciones antes de salir de casa? Bueno, todo eso nos cuentas por medio de nuestro WhatsApp. Mientras tanto, también queremos decirte que hay sabores que alimentan y sabores que te representan. 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

Y no hay nada más valioso que la familia, esos momentos importantes. Así es que si estás de pronto en tu teléfono, sí, apaga pantallas, disfruta de ese momento especial, atesóralos. Y mientras tanto, continúa con nosotros, también, porque estamos aquí acompañándote con buenas canciones en este modo finde que está activado para ti. 4:04 PM, Fonseca junto a Juanes cantaban para ti este hermoso tema que nos deja un mensaje para reflexionar, un tema para reflexionar, para pensar y para valorar esas cosas importantes antes que el tiempo se vaya. Y bueno, antes que el tiempo se termine, por supuesto, y pronto conozcamos a nuestros ganadores de la primera fila de Sin Bandera, bueno, puedes aún participar, Esto será en Guayaquil el 19 de junio en el Coliseo Voltaire para Dines Polo. 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Y eso no es todo, porque también queremos invitarte para que cheques nuestras diferentes redes sociales, porque tenemos un meet and greet junto a Sin Bandera. Chequéalo en nuestra cuenta de Instagram, @RadioDisneySC. Ahí puedes conocer los pasos para poder participar por el Meet and Greet. Así es que anda en este momento, síguenos. Si aún no nos sigues, puedes hacerlo en este momento para que puedas estar al tanto de todas las novedades, noticias de tus artistas favoritos. Y hablando de Sin Bandera, ok, vamos a cantar junto a ellos un tema que seguro lo vas a disfrutar muchísimo en su concierto. Esto es Sirena.

0: mi gente, yo soy Maluma y estoy donde tú estás, en Radio Disney, Pretty Boy Baby.
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1: Apambichao en tu radio junto a Manuel Turizo y Maluma en este fin de semana. 4:14 p.m. Y bueno, sí, avanza en la tarde, avanza en las horas. Y bueno, nosotros también seguimos a contigo disfrutando de muchas canciones más. Y bueno, por acá también Coraima nos dice, chicos, les cuento cómo quedó el puntaje entre Qatar y Suiza. Pues bueno, les contamos que Qatar, pues 1-1, empates. Terminó el partido y a las 5 de la tarde se prepara Brasil contra Marruecos, Bueno, estar muy pendientes también de ese gran partido. Y bueno, tú también ya estás planificando, bueno, todo lo que se está viviendo en la fiesta mundial de fútbol. Mañana se jugará nuestra selección y nosotros también desde ya estamos dándole todo lo mejor a nuestra selección, junto a Costa de Marfil. Así es que todo lo mejor para nuestro equipo, que seguro pues mañana vas ahí a apoyarlo desde tu casa. De pronto, si te toca trabajar, no importa, vas a estar con tus compañeros ahí puesta la camiseta, disfrutando de ese gran partido que será mañana. Y nosotros también queremos escucharte, queremos saber cómo estás viviendo este mundial, cómo te preparas para mañana nuestra selección que estará jugando. Así es que cuéntanos cómo te preparas a través de nuestro WhatsApp, esas actividades que lo vas a hacer en compañía de tu familia. Déjalo por medio de una nota de voz, 099-11-22-22-2. Ahora vamos a escuchar a Wisin y Yandel junto a Rosalía para cantar este tema, Besos Mojados.

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Elena Rose junto a Manuel Turizo cantaban para ti La Semana. Y bueno, la semana siempre hay muchas cosas que hacer. Colegio, universidad, de pronto tienes reuniones, viajes de trabajo, también por ahí te sale alguna entrevista también de trabajo, estás buscando otra oportunidad, o también tienes algún evento que presentar en la escuela también o en el colegio. Bueno, hay muchas actividades que se realizan durante la semana. Por acá Erika nos dice que bueno, sus actividades de la semana es llevar a sus nenes a la escuela, luego ir al trabajo, luego ir el gym y luego llegar a casa. Ellos tienen expreso en la hora de salida y bueno, pues ahí un poco no se complica en el momento de la salida de los peques. Así es que gracias Erika por contarnos estas actividades de esta semana y bueno, seguro todo lo mejor para ti en este fin de. Así es que descansa, recupera muchas energías. Sabemos que estás ahí con tus peques disfrutando de esta tarde, una tarde de piscina. ¡Qué bien! Así es que gracias por compartir también ese lindo video, esas hermosas fotos que nos envían a través de nuestro WhatsApp. Y tú también puedes sumarte a la programación de Radio Disney, puedes contarnos cómo está tu fin de semana, qué estás haciendo. Bueno, puedes hacerlo por medio de nuestro WhatsApp 099-11-22-22-2. Y ¿saben qué? También pueden descargarse ahora la aplicación de Radio Disney en tu teléfono o en tu tablet y de esta manera vas a llevarnos siempre, por supuesto, nosotros encantados y felices de acompañarte con buenas canciones, ¿eh? Además de escuchar la programación de Radio Disney, vas a poder también enterarte de las novedades, noticias de tus artistas favoritos en el podcast Nueva Música, Podcast Ranking. También tenemos una opción de alarma para que puedas configurar todas las alarmas necesarias. Siempre es bueno, ¿eh? Así es que bueno, ahí vamos a estarte acompañando siempre a través de nuestra aplicación que estamos disponibles para Android e iOS. Mientras tanto, vamos a seguir escuchando más éxitos y lo vamos a hacer junto a Aria Vega con este tema, Chévere.

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Y así vamos a decir, Ecuador sí se puede, nuestra selección pues va siempre a dar lo mejor en la cancha y ahí vamos a estar apoyándolo el día de mañana a nuestra selección junto a Costa de Marfil, 6:00 p.m, hora de Ecuador, así es que todos puestos la camiseta y seguro desde ya, tú también estás ahí ya desde ya ambientándonos a lo que será el Mundial, así es, y también mañana pues ahí apoyando toda nuestra selección a darle todo el positivismo, toda la energía necesaria y a seguir por supuesto disfrutando de nuestra compañía. Cantábamos junto a Christopher Vélez con este tema increíble, sí se puede. 4:44 p.m, el tiempo sigue avanzando, pero nosotros también vamos a estar contigo disfrutando de muchas canciones. Aarón, te enviamos un gran abrazo, él va camino, sí, a un campeonato de fútbol, va con sus compañeros, están ahí escuchándonos, ahí están cantando, pasándola súper que bien, mientras van llegando, así es que chicos, lo mejor para ustedes, excelente fin de semana, y gracias también por estar siempre con nosotros. Momento de invitar a Grupo Frontera y Manuel Turizo. Ellos también se unen a la programación de Radio Disney para cantar este gran tema, la del proceso.

Excelente fin de semana para todos. El reloj marca las 4 en punto, bueno, de la tarde con 54 minutos. 4 de la tarde con 54 minutos. Ahí lo dijimos bien. Es que es la emoción, definitivamente. La emoción del mundial, la emoción de saber que estás ahí escuchándonos. Y bueno, también por acá Azucena nos dice, chicos, yo preparando todo para lo que será mañana. Ver el partido en casa de mis papás. Voy a ir con mi esposo, con mis hijos. Lo vamos a pasar muy bien. Mis hermanos también van a ir. Vamos a alentar a nuestra selección, esa es la idea, ¿eh? Será un domingo diferente, aunque muchos dicen, no, pero el lunes me toca trabajar, me toca madrugar nuevamente, pero no, todo se vale por nuestra selección, así es que ahí vamos a estar apoyándolos, y mientras tanto tú también, ¿eh? Cuéntanos cómo va a quedar ese marcador mañana, ¿eh? Así es que desde ya puedes irlo dejando a través de nuestro WhatsApp, 099-11-22-22-2, y Belén también está feliz, contenta, porque bueno, ya va de regreso a casa, le tocó trabajar parte de la mañana y parte de la tarde, pero bueno, ya feliz, feliz porque esta noche tiene un cumpleaños de su mejor amiga, la va a pasar genial. Bueno, se van a reunir con esas amigas que tienen tiempo en no verse, que solamente se escriben por el grupo de chat que tienen ahí en el WhatsApp, nos estaban contando, pero bueno, ella feliz porque va a poder reencontrarse con sus amigas del colegio, y bueno, su mejor amiga hoy está de cumpleaños, ella es María José. María José, sabemos que estás escuchando Radio Disney, te deseamos todo lo mejor. Feliz cumpleaños. Hoy lo vas a celebrar en compañía de tu familia, de tus amigas. Y bueno, pues ella feliz de saber que están ahí escuchando Radio Disney. Así es que para ti todo lo mejor. Y vamos a acompañarte con un tema que sabemos que te encanta muchísimo, de Capo. Oh, Nana. Hablando de Capo, él también se prepara para su presentación que será en Buenos Aires el 17 de septiembre. Y luego pasará a Córdoba que será el 19 de septiembre. Ahora cantamos junto a él. Oh, Nana. 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

5 de la tarde con 4 minutos, BTS cantaba para ti, Swim, aquí en Radio Disney. Y bueno, tenemos más canciones, más novedades de tus artistas favoritos. De hecho, la canción que vamos a escuchar es de David Bisbal, así es, con el tema Vivir Así Es Morir de Amor. En el ranking Radio Disney de hoy se ubicó esta canción en el casillero número 4. La semana anterior estuvo en el puesto número 6, eso quiere decir que está ascendiendo y hoy por hoy está en el casillero número 4 gracias a tus votos. Así es que gracias a todo el apoyo que le están dando a esta hermosa canción de David Bisbal, Vivir Así Es Morir de Amor. ¿Será que este tema volverá a ascender la siguiente semana? Bueno, todo eso está en tus manos, que sigas apoyándola, que sigas pidiéndola por medio de nuestro WhatsApp, por medio de las redes sociales, por medio de todas las diferentes contactos que tenemos aquí en Radio Disney, para que de esta manera sumen votos, ¿eh? Así es que todo el apoyo para este gran artista, y ahora vamos a cantar junto a él este tema que se llama Vivir Así Es Morir de Amor, aquí en la tarde de tu radio.

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Fiorella, te enviamos un gran abrazo. Ella está en Salinas, en la playa, disfrutando de nuestra compañía y también disfrutando de la playa, del sol, del mar, de la arena. Nos cuenta que, bueno, durante la mañana y hoy, pues, ha hecho mucho calor. El sol también ha estado bastante fuerte, pero ya como que a poco ya va cayendo el sol. Y bueno, nosotros también vamos a estar contigo, ¿eh? Gracias, Fiore, por contarnos y por disfrutar desde la playa, ¿eh? Ella nos está escuchando a través de la aplicación. Le enviamos un gran abrazo para ella y para toda su familia que están disfrutando de este fin de semana en la playa. 5:17 p.m. y bueno, también queremos recordarte que puedes programar un despertador para mañana. Te preguntarás, ok, ¿y qué debo hacer? ¿Cómo debo programar? Bueno, es algo muy fácil. Lo primero que vas a hacer, vas a dejar en una nota de voz esas lindas palabras, todo lo que quieres decir a esa persona que tanto lo amas, que tanto lo quieres. De pronto desearle todo lo mejor para que arranque su semana con pie derecho. O también si tu nene o tu nena van camino al colegio, a la escuela, le quieres dejar un bonito mensaje con esa canción que seguro les va a encantar, puedes hacerlo a través de nuestro WhatsApp 099-11-22-222. Luego de que dejes tu nota de voz, vas a dejar también los datos de la persona a quien vamos a despertar. Su nombre, su apellido, la hora y su número de teléfono. De esta manera lo vas a programar por medio de nuestro WhatsApp y por temas de horario de mundial, el despertador de Radio Disney será de lunes a viernes de 6 a 9 de la mañana. Así es que ya lo saben. Mientras tanto, vamos a seguir escuchando más canciones y momento de escuchar a La Bichota con este tema, Trópico Queta, aquí en tu radio.

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Mar Solís cantaba para ti, fuiste tú, aquí en Radio Disney, 5 de la tarde con 40 minutos. 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Y mientras tanto, vamos a escuchar a otro papá, por supuesto, que tiene pues unos hijos maravillosos. Hablamos de Daddy Yankee, quien está listo para cantar esta canción. Sonríele.

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1: La tarde continúa y nosotros seguimos cantando, disfrutando de este maravilloso fin de semana. 5:49 y bueno, por acá tenemos saludos a Priscila, también a Noemí, que bueno, nos escuchan en Loja a través de la aplicación. Por acá Lili también se hace presente, nos cuenta que bueno, hoy le tocó trabajar, pero bueno, está en compañía de nosotros. Les enviamos un gran abrazo para ti, para tus compañeros que están ahí escuchándonos. Y ahora vamos a seguir cantando. Momento de escuchar a un grupo de artistas con gran talento, sí, definitivamente, pues esta es una nueva versión del tema de Ricky Martin, Vuelve, pero él no viene solo, viene junto a Tini y Los Ángeles Azules para cantar este tema, sí, gran tema, Vuelve aquí en Radio Disney, canción que llega a ti gracias a Banco Amazonas, el hincha de todos.

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1: Te saludo a Noelia. Quisiera que nos complazcan con la canción Pinky Up de Caxeye. Gracias, Radio Disney, son los mejores.
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0: 6 en punto de la tarde y es el momento también de embarcarnos todos al Expreso de Radio Disney. 30 minutos llenos de pura música. Se prepara por acá Carlos Vives, Los Ángeles Azules, Lisa, Shakira, Sebastián Yatra y muchos artistas más te estarán acompañando durante estos 30 minutos, ¿eh? Pero eso sí, a la bajada del Expreso nos espera Christopher Vélez con su nuevo tema Si Se Puede. Así es que sigue con nosotros, sigue programando tus canciones favoritas y sigue enviando tus notas de voz, a través del 099-11-22-222. Bienvenidos al Expreso de tu radio.
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1: El expreso ha terminado y nosotros seguimos disfrutando de muchas canciones más. Por acá tenemos saludos para Priscila, también para Omar, que van camino a casa escuchando Radio Disney. Por acá Rolando también nos cuenta que está en casa viendo el partido de Brasil contra Marruecos. Van 1-1 hasta el momento. Gracias por esa info. Te enviamos un gran abrazo, que tengas una linda tarde y noche. Y bueno, vamos a continuar con más. Ahora vamos a escuchar así. Es a un gran artista, talento nacional. Hablamos de Christopher Vélez. Sí, este tema se llama Sí se puede, y además, desde ya, alentando a toda nuestra selección que mañana estará jugando junto a Costa de Marfil a las 6 de la tarde. Así es que a dar lo mejor, y mientras tanto, desde acá, pues vamos a darle lo mejor a nuestra selección. Vamos a cantar junto a Christopher Vélez, Sí se puede.

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0: 6:44 y sí, avanza el tiempo y nosotros también seguimos disfrutando de muchas canciones más. Escuchábamos a Andrea Bocelli junto a David Guetta, qué buen tema, en este fin de semana. 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Y tú vas a poder estar ahí en la primera fila. Puedes participar durante todo el día a través de nuestro WhatsApp
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0: Claro que sí, déjanos tus datos completos, nombres, apellidos, cédula, teléfono y ciudad. De esta manera vas a participar. Ellos se estarán presentando en el Coliseo Voltaire para Inés Polo. Recuerda que puedes adquirir las entradas en ticketshow.com.es. y eso no es todo, porque también queremos invitarte para que participes por el Meet and Greet junto a Sin Bandera. ¿Quieres conocerlos? ¿Quieres tener ese bonito recuerdo en el Meet and Greet junto a ellos? Bueno, puedes chequear nuestras redes sociales en Instagram, arroba Radio Disney S. Puedes enterarte cómo participar. Así es que anda en este momento. Si ya nos sigues, chéverísimo, sigue los pasos que te indicamos ahí. Y si no lo has hecho todavía, bueno, puedes hacerlo en este momento a través de nuestro WhatsApp y también a través de las redes sociales puedes participar por el Meet and Greet, ¿ok? Así es que suerte, a seguir participando. Y ahora vamos a seguir cantando, disfrutando de muchas canciones en este modo fin de. Lo vamos a hacer junto a Bad Bunny y Chuy con este tema, Vueltita.

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1: Buenas tardes, noche, Radio Disney Ecuador, ¿cómo están, mi Cris? Bendiciones, super sábado, activando el modo fin de. Quería que me complaciera con Favor de Fischer y Tony Anay. Jackson estaba en sintonía de mi bella instrumento en Nicaragua, la pide, la tiene. 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
1: Hola Radio Disney, soy John de Guayaquil. ¿Me podrían por favor complacer con la música Enamorarte mil veces de Fonseca? Gracias.